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amigo, ¿se me oye? No sé. Bueno, sí, sí. 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

besos de los permitidos te llenan tanto, aunque sea con un poquito. Y uno se conforma hasta con el toque de las manos.

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La salud y la libertad es prenda de gran valía, que nadie la reconoce hasta que la ve perdida. 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

0: Y es que estamos escuchando a Julio Iglesias. Hoy he visto un meme en Facebook que se ve a Julio detrás de una pared y dice, ves a Julio Iglesias ahí detrás de la pared, ¿no? Así que la pared te está dando la vuelta y pone, Julio está a la vuelta de la esquina. Sí. Es que Julio está a la vuelta de la esquina, porque ya termina Julio. O sea... Y otro dice, ves a Julio Iglesias y lo ves con melena, con ropa de cuero, con la guitarra y dice, Julio viene heavy.
1: Claro, ¿viene? Claro, padre, si viene heavy. Dímelo a mí, que estoy aquí trabajando.
0: Bueno, aquí seguim disfrutant de la millor companyia. 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I ara xerrarem amb Maria Àngeles Nieto. María Ángeles Nieto, entre otras cosas, ya que lo tengo aquí, me voy a sentir casi intimidado, es la mujer de Mariano el Guapo.
1: Sí, sí, sí, Mariano,
0: o sea,
1: el Guapo.
0: Esta es tu presentación, así empezamos, María,
1: sí,
0: Ángeles.
1: Sí, sí, sí, yo soy la mujer del Mariano el Guapo.
0: Bueno, tú también eres muy guapa, si bueno, me permite, Mariano.
1: Bueno, sí, también, también, ¿eh? Sí, sí, sí.
0: Bueno, pues bienvenida, estamos aquí haciendo Radio Murta en directo.
1: Muchísimas
0: gracias. En ese pueblo que nos encanta siempre el recibimiento por parte de las autoridades y de lo que es todo el pueblo.
1: Bueno, la Pobla es un pueblo especial para nosotros.
0: Sí.
1: Llevamos muchísimos años aquí trabajando, desde que era chiquitita. Me encanta la personalidad de las personas de aquí del pueblo. La gente del ayuntamiento es magnífica, con nosotros tienen comportaciones buenísimas. Estamos muy contentos. No solamente es el mercado, sino la acogida que tenemos aquí.
0: Ajá,
1: en el mercado.
0: Sí.
1: ¿Vale?
0: Yo noto que hay que la gente es hospitalaria.
1: Sí,
0: es...
1: sí.
0: Bienvenidos.
1: Sí. Muy, muy educada todo el mundo, de verdad, y muy acogidos y muy a gusto. Es que no
0: qué
1: podemos
0: bien,
1: decir más.
0: Qué bien.
1: Y
0: vale. Bueno, tú eres una de las caras conocidas,
1: sí,
0: de aquí. Así como yo escuchaba a alguien que estaba promocionando sus productos y demás.
1: Sí.
0: Y digo, ¿quién es ese? Me dicen, ¿es el Mariano el Guapo?
1: Sí, Mariano el Guapo. Pues nada, pues aquí trabajamos, pues, como ya le he dicho, muchísimos
0: con
1: años.
0: Con alegría.
1: Con alegría. Y venimos con alegría. Y bueno, y para comer, pues magnífico.
0: Aquí se come
1: divino.
0: Pero vayas donde vayas.
1: Vaya donde vayas.
0: Pero
1: sí,
0: lo bueno es que puedes comer algo de toda la vida, como yo he comido variado.
1: Por lo que sea.
0: Pero puedes comer también más modernillo, tostaditas
1: de todo,
0: y demás.
1: De todo,
0: decir,
1: de todo, sí,
0: ¿sabes?
1: Sí,
0: esto
1: sí.
0: Que te dicen ahora, te los pones con aguacate y con tal. Y yo digo, pero pan sobresado.
1: Sí, sí, sí,
0: pero
1: sí,
0: bueno, hay
1: pero
0: de
1: antes
0: todo.
1: De almorzar, tienen que pasarse por mi puesto. Que vendo ropa, lencería, vendo pijamas, vendo de todo. Y después vayan a desayunar. ¿Qué le parece?
0: Me compro.
1: Venga.
0: Compro.
1: Pues te espero.
0: Cuéntame, ¿cuántos años llevas aquí en
1: pues
0: el
1: mira,
0: viviendo al mercado de ese pueblo?
1: Mira, mi marido tiene 52 y...
0: ¿Y lo tenías que decir?
1: Sí, lo tengo que decir porque lleva de los 18 años aquí.
0: Sí, pero
1: trabajando.
0: Bien llevados, ¿eh?
1: Sí, te lleva dos.
0: Lleva 18 años trabajando.
1: Pues está
0: aquí.
1: Guapísimo.
0: Sí, sí, sí, sí, sí, sí. Mira, bueno, qué barba y qué bigote también ha arreglado.
1: Vaya, y Manu, mira los ojazos que tiene. ¿Qué te parece?
0: Son lentillas, pero bueno. Entonces...
1: Bueno,
0: ay, Dios mío. Pues entonces, María Ángeles Nieto, ya me has dicho que llevas aquí la tira de años. ¿Cómo ha cambiado, cómo ha evolucionado el mercat de Sa Pobla en estos años que tú vas viniendo?
1: Bueno, ha cambiado muchísimo en el sentido de muchas cosas han pasado en el mercado, pero hasta el día de hoy, contento. O sea, lo que han hecho de cambios, para bien.
0: Muy bien. Ah, pues
1: todo eso, es para bien.
0: Eso está bien.
1: No es nada para mal. Todo para bien. Y lo bueno que tiene también, que cuenta siempre con nosotros. ¿Qué os parece esto? ¿Vamos a hacer esto? ¿Qué te parece?
0: Eso no es fácil, ¿eh?
1: Y eso es muy importante.
0: No se ve mucho eso.
1: No, no se ve. Y eso es muy importante para nosotros, porque somos gente que nos sentimos acogida aquí en el mercado.
0: ¿Que os escuchan?
1: Sí, sí. Sí. Tanto Madalena, la regidora, como Madalena, la otra, como el alcalde, o sea, todos, es que tienen comportaciones muy buenas con nosotros.
0: Eso dice mucho de ellos.
1: Pues sí.
0: Porque
1: son personas humanas. O sea,
0: es vocacional.
1: Sí, sí, sí. Son personas humanas que se ponen en tu lugar.
0: No,
1: si tienes
0: bien
1: un problema, si tienes algo, tranquilo, que están allí para apoyarte y para ayudarte en todo lo que pueden.
0: Yo sabes qué pasa, que conociéndolos, ellos son políticos.
1: Sí.
0: Pero son personas y son profesionales,
1: sí,
0: de
1: sí,
0: X
1: sí,
0: o comerciantes,
1: sí, sí,
0: o lo que sea.
1: Sí, sí,
0: entonces,
1: es que son así.
0: Pero eso está muy bien lo que me acabas,
1: sí,
0: de decir. Me ha gustado mucho.
1: Sí, a mí me encantan estas personas, de verdad. Y no lo digo porque trabajo aquí, lo digo de corazón.
0: De corazón.
1: De corazón.
0: De corazón. Y cuéntame, ¿qué es lo que más valoran vuestros clientes?
1: Pues yo supongo que la confianza.
0: La confianza.
1: Que venimos aquí. La confianza que nosotros le aportamos a ellos.
0: Sí.
1: Que venimos todos los lunes, que no tienen ningún problema en cambiar una prenda. Tratarlos bien, que es lo principal. Y que vengan a comprarme también cada semana.
0: Es que es así. O sea, si tú cada domingo saben que estás tú, que está tu marido, ¿qué tal? que te van a encontrar. No es lo mismo, sí, que cuando es una cosa itinerante y que no sabes si vas a encontrarte a ese feriante o tal, ¿verdad?
1: Sí, sí, sí, claro. Ellos ya tienen esa confianza que si se llevan una prenda o no le sientan bien o no le gusta, van a casa, se la prueban, ya sabe que yo el domingo que viene estoy aquí. No tiene ningún problema.
0: A ver, recuérdame, ¿qué es lo que vendéis vosotros ahí en la esquina? Porque tanto Silvina como Bel han escuchado que tenías tema de mercería, de lencería.
1: De lencería,
0: y estas cosas,
1: de ropa interior, de pijamas, de ropa y todo lo que se pueda ofrecer tenemos.
0: Muy bien.
1: Y quiero que pasen por allí a verme, a María Ángeles, la mujer del Mariano el Guapo.
0: Y estáis aquí al ladito de esta oficina de viajes de Betravel, al
1: claro,
0: lado del Sharik.
1: Sí.
0: Bueno. En esta esquina fantástica, ¿eh?
1: Pues,
0: esto es un auténtico corner, que se dice.
1: Sí,
0: es un cruce aquí.
1: Aquí tenemos para todo. ¿Qué te quieres beber un whisky? Vas allí. ¿Qué quieres comer? Vas aquí. Lo tenemos todo alrededor.
0: Me encanta. Y María Ángeles, ¿cómo es el trabajo de trabajar cada domingo con tu familia en este caso?
1: Pues
0: y yo me imagino que se familiarizan también los clientes y los visitantes, ¿no?
1: Sí. Por supuesto. Pues mira, trabajar en familia, pues muy a gusto, porque trabajas con tu familia. Es un negocio familiar que trabajamos los dos y muy bien, muy a gusto y muy cómoda. Y la gente también parece que aportas más confianza a la gente.
0: ¿Tú qué crees, ya para ir terminando, María Ángeles, qué es lo que tiene, yo creo que muchas cosas, pero qué es lo que tiene el Mercat de Sa Pobla que lo hace tan especial? Porque yo ya te digo, estoy disfrutando como un niño.
1: Pues la gente. La gente que convive aquí, la gente del ayuntamiento, cómo nos arropan, ya te lo he repetido antes, cómo nos tratan, la confianza, el cariño. En la manera del trato ya notas el cariño y la atención que te tiene, en que seamos vendedores ambulantes.
0: Nos quedamos con esto y yo no me quiero meter en un charco, pero he escuchado de otros pueblos y otros sitios todo lo contrario de lo que tú me has dicho. O sea, que tomen buena nota del trabajo
1: pues sí,
0: que hacen
1: pues
0: en Sa Pobla.
1: Sí, pues sí.
0: Los amigos del ayuntamiento.
1: Hay que valorar mucho el trabajo que nos hacen aquí en Sa Pobla, la atención que nos tienen y el apoyo que nos dan y las ayudas que nos dan en todo lo que pueden.
0: María Ángeles Nieto.
1: Muy bien.
0: Que es la mujer de Mariano el Guapo. Un placer tenerte aquí con nosotros y encantado de charlar
1: gracias
0: contigo. Eres una persona simpaticísima.
1: Y muy agradable.
0: Y encantadora.
1: Y tu
0: así
1: Manu
0: que
1: no te quedas atrás, ¿eh?
0: No. Y que vendas mucho, ¿eh? Que vendas mucho.
1: Y tú que hagas muchas entrevistas también.
0: Muchas gracias.
1: ¿Qué te parece?
0: Gracias.
1: Venga, un beso.
0: Gracias. 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

Queridos oyentes de Radio Murta, les habla Rafael Basurto Lara, la última primera voz de ese maravilloso trío Los Panchos, y quiero enviarles de todo corazón un fuerte abrazo, y a mi amigo querido Manu Blanco le mando también las gracias por hacerme el favor de llegar hasta ustedes este saludo cariñoso. 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